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Queremos agradecer a quienes están en sintonía a esta hora de la noche. Sean cordialmente bienvenidos y bienvenidas a la programación de Buenas Noches desde Antigua Guatemala. Estamos en las 7 de la noche con 2 minutos en esta oportunidad transmitiendo desde la página de Metrópolis Antigua, www.metropolisantigua.com, también a través de la app de Metrópolis Antigua y cada una de las plataformas digitales, hoy únicamente a través de las vías digitales. Agradecemos a quienes siguen en sintonía, quienes nos acompañan a esta hora de la noche, y vamos a dar inicio escuchando a la señorial marimba Avelira, que nos interpreta esta melodía para iniciar el programa, titulada Alameda Santa Rosa.

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1: Le recordamos que nuestro número directo a cabina es el 5419-2408. Número directo en donde usted nos puede contactar y también puede enviarnos su mensaje para poderle incluir su melodía favorita. Jueves 7 de mayo, agradecemos la fineza de su comunicación e interacción que tienen con nosotros a esta hora de la noche. Recuerde que este programa, Buenas Noches desde Antigua Guatemala, es transmitido a través de las plataformas digitales TuneIn, app de Metrópolis Antigua y nuestra página www.metropolisantigua.com. Agradezco a las personas que siguen conectadas con nosotros y conectados. Vamos a escuchar este mosaico, Sabores a mi Pueblo, de los maestros de Manuel.

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1: Continuamos en nuestra programación en Buenas Noches desde Antigua Guatemala a 7 de la noche con 22 minutos. Gracias a las personas que nos sintonizan en esta oportunidad a través de nuestra página www.metropolisantigua.com, a través de la app de Metrópolis Antigua y también a través de el TuneIn. Recuerden que pueden comunicarse con nosotros al 5419-2408, 5419-2408. Número directo para que se comuniquen con nosotros en esta oportunidad. Siempre es un gusto, un placer acompañarles con lo mejor de la música en marimba, con las mejores melodías, las agrupaciones que sabemos que ustedes disfrutan tanto como nosotros. Vamos a escuchar a continuación esta melodía titulada Trigales de Tecpan, bajo la ejecución de los maestros de marimba Valle de Guatemala.

acompañarnos, pero también interactuar a través de las plataformas digitales. Jueves 7 de mayo, una programación muy especial, una programación que compartimos con ustedes noche a noche en Metrópolis Antigua, la radio en línea y también a través de lo que son nuestras vías digitales. Esa oportunidad únicamente compartiendo a través de la vía digital. Vamos a escuchar a continuación a los maestros de Mimba Voz de Oriente. Ellos nos interpretan la melodía titulada Celajes de Noviembre.

Gracias por seguir en sintonía de metrópolisantigua.com en su programa Buenas Noches desde Antigua Guatemala. En este jueves 7 de mayo, en donde también ya estamos próximos a celebrar el 10 de mayo, Día de la Madre. Y pues esperamos que todas las madrecitas que nos acompañan, todas las madrecitas que también están en sintonía, puedan disfrutar durante esta semana, durante la próxima semana y todos los días del año. Agradecemos su comunicación.

Recuerde que usted junto con nosotros puede también programar lo mejor de las melodías, lo mejor de esta música que nos interpretan los distintos maestros, agrupaciones que forman parte de esta programación muy especial. Vamos a un nuevo espacio en la programación de esta noche y escucharemos esta melodía titulada Cali Pachanguero, bajo la interpretación y ejecución de los maestros de marimba Perla de Hormigo.

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1: Continuamos en nuestra programación. Recuerde 5419-2408, nuestro número directo a cabina en donde pueden comunicarse con nosotros, pueden interactuar y también pueden compartir la programación de Buenas Noches desde Antigua Guatemala. Gracias a quienes nos sintonizan a través de www.metropolisantigua.com, a través de el TuneIn y a través de la app de Metrópolis Antigua. Buen provecho para quienes están degustando de una deliciosa cena. Gracias por permitirnos compartir con ustedes de esta noche muy especial. Una noche pues también con un clima un poco cálido, en ciertas partes del día un poco fresco, en otras muchas partes del día muy muy caluroso. Pero agradecido con usted que está en sintonía y está disfrutando también definitivamente de una programación muy especial, de la programación de Buenas Noches desde Antigua Guatemala. Vamos a escuchar y vamos a darle continuidad a nuestro programa en la parte musical y vamos a dejarlos con esta melodía titulada Aguacatán. Esta melodía es interpretada por los maestros de marimba Sonora Quetzal. Recuerde, nosotros somos Buenas Noches desde Antigua Guatemala.

Estamos en la parte final de nuestro programa y queremos agradecer la fineza de su sintonía, la comunicación y la interacción que han tenido con nosotros durante esta oportunidad y durante también esta hora de la noche. El agradecimiento muy especial a quienes han interactuado con nosotros, a quienes nos han acompañado y a quienes también han interactuado a través de las plataformas digitales. Les hacemos la cordial invitación para que el día de mañana puedan sintonizarnos a partir de las 19 horas 7 de la noche y para que estén al pendiente de toda la programación habitual de Metrópolis Antigua, la radio en línea. Siempre anuentes a poderles acompañar y siempre anuentes a poder acompañarles en cada una de sus labores.

Agradecemos la fineza de su sintonía. Será hasta el día de mañana. Nosotros vamos a finalizar en esta oportunidad escuchando esta melodía, la cual es ejecutada por los maestros de marimba Estrella de Guatemala. Ellos nos interpretan una melodía muy especial dedicada a todas las madrecitas que definitivamente están escuchando y están disfrutando de Buenas Noches desde Antigua Guatemala. Que tengan un excelente retorno a quienes aún vienen en el automóvil y esperando que puedan disfrutar de la programación habitual de Metrópolis Antigua, la radio en línea. Así que los dejamos con esta melodía, la cual se titula A las Madrecitas. Que tengan una excelente noche. Será hasta el día de mañana en punto de las 19 horas 7 de la noche por Metrópolis Antigua, la radio en línea.

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2: 8:59 p.m.
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4: 9:59.
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0: Hola, ¿qué tal? ¿Cómo están? Buenos días, buena mañana, buen despertar. Bienvenidos y bienvenidas a esta hora de la mañana para saludarles atenta y cordialmente desde el Centro Histórico de la Ciudad, Patrimonio Cultural de la Humanidad para todo el mundo, para nuestro país, para el Departamento de Zacatepeques y la Ciudad de la Antigua Guatemala. Les saludamos desde el Mañanero de la Radio, el Café de los Antigüeños, el magazine informativo de todos. Les saludamos a usted, a usted, a usted y a usted y a usted también que forma parte de nuestro auditorio y que son nuestra razón de ser. Nuestra razón de ser y de existir. A usted le decimos buenos días, buenos días, buenos días, Antigua. Nos quedamos meditando y reflexionando sobre la temática del día de hoy y los dejamos con René Martínez para que los salude rápidamente y luego iniciamos nuestra audición.
1: Buenos días, Antigua. Buenos días, Guatemala. Buenos días, Centroamérica. Buenos días al mundo. Desde la Antigua Guatemala les saludamos en su programa Buenos Días Antigua, aquel programa que está hecho para todos aquellos que piensan y actúan diferente, porque cuando actuamos de diferente forma encontraremos que en la vida siempre hay algo y una forma diferente de hacer todo aquello que tenemos planeado. Hoy usted tiene un compromiso, sonría, Dios está con usted y usted puede cambiar el rumbo de la vida de cualquier persona, especialmente de aquellas que ni siquiera un limón les gana porque tienen una cara que de amargura que no la quita nadie. A sonreír, porque la sonrisa vale oro y la sonrisa le puede llevar a cualquier lugar porque es lo mejor que uno tiene en la vida. Iniciamos.
0: Bueno, y al iniciar nuestra audición ponemos en las manos del Divino Creador nuestro trabajo, nuestro quehacer diario, nuestro contenido y nuestro contexto en la agenda del día, esperando que a satisfacción de nuestro auditorio el presente sumario llene las expectativas de vida. Les saludamos desde el Centro Histórico de la Ciudad de la Antigua Guatemala. Nos acercamos a la sapiencia, al conocimiento y a la sabiduría del hombre. Caminamos por sus derroteros hacia el encuentro de la eternidad de la humanidad en el tiempo inexorable del hombre, ahí donde escuchamos sus voces y el eco sonoro de sus frases pronunciadas como libres pensadores que nos dejan meditando y reflexionando a esta hora de

0: La mañana. Le recordamos a usted que ellos nos han enseñado y nos recuerdan siempre que no hay camino, sino que se hace camino al andar. A esta hora de la mañana, en el punto de encuentro de la radio de todos los antigüeños, en Buenos Días Antigua y a la hora del café de todos los antigüeños.
1: 8 de la mañana con 11 minutos.
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0: En algún lugar del universo y en algún punto geográfico de nuestra Tierra, alguien de manera anónima pronunció la siguiente frase. Porque la frasecita es para escucharse bien y para entenderse mejor. La frase de este día dice de la siguiente manera: el dinero gana admiradores, el carácter gana respeto. Nunca, nunca lo confundas. No cabe duda de que cuando se habla de la parte que a todo mundo le gusta precisamente hablar, porque le da comodidad y porque le da precisamente soltura para moverse en este mundo a satisfacción y a su propia gana y entereza, pues definitivamente los ojos se le desorbitarán y se le estarán saliendo de las cuencas precisamente de la faz de su cara. Porque el dinero, no cabe duda de que con toda certeza gana admiradores. Esta frase la dijo uno de los grandes actores del cine hollywoodense, como lo fue Paul Newman. El dinero gana admiradores, porque ¿a quién no lo seduce? Ustedes saben de que el dinero precisamente es la madre de todos los pecados, de todas las cosas incorrectas y de todo aquello que pasa, por desgracia, en la administración de los países latinoamericanos y, por qué no decirlo, en todo el mundo. Ahí se recuerdan que en países que se sienten apretados al final de cuentas por su forma de gobierno, entiéndase la misma Rusia, entiéndase los mismos países precisamente de derecha, que de alguna manera, pues de todas formas, siempre tienden a quebrantar todos los principios y valores humanos, los que deberían de ser respetados desde cualquier punto de vista, porque son inherentes precisamente al hombre como institución de nuestra sociedad y de nuestra humanidad. El dinero gana admiradores. En Guatemala, la historia reciente nos ha demostrado que a cualquiera compra y a cualquiera corrompe. La misma señora que está por irse en estos días, pues ustedes saben de que ahorita estará pensando y el mismo dinero no le va a alcanzar precisamente para poder solventar todos aquellos vejámenes que provocó y que hizo y realizó en contra de guatemaltecos dignos, probos, empresarios y emprendedores que hicieron precisamente y han hecho de esta Guatemala productiva. Téngalo usted más seguro. En cierta ocasión recuerdo que, conversando con mi finado abuelo, un día dijo: ¿y ustedes qué creen, que alguno de los que han sido presidentes de nuestro país alguna vez han trabajado para producir capitales? Estos aprendieron a consumirlo, a gastarlo, precisamente a disfrutarlo de manera fácil, pero nunca han producido un centavo y nunca han pagado un impuesto. Bueno, eso quiere decir de que hay gente que desde la época temprana de nuestra Guatemala, entre comillas, precisamente libre, porque la incipiente democracia empieza hasta 1985, en la era precisamente de la democracia cristiana hacia nuestros días, no ha sido en su totalidad precisamente la garante de todo lo que puede ser nuestro satisfactor como cuidador de nuestros derechos. Pero de alguna manera Guatemala ha tenido, dentro de tanta convulsión y dentro de tanta problemática y dentro de tanta corrupción, pues ha tenido un poco de libertad, la cual nos ha permitido, al final de cuentas, algunos hacer en nuestro ciclo de vida que nos corresponde, pues algunas cosas que para muchos le fueron negadas en el pasado. Imagínese usted, en una época convulsiva de la época 70-80, nos tocó que ir a la universidad. En una época convulsiva en donde usted no podría abrir la boca, porque si usted era pensante, téngalo seguro que pronunciaba palabra por la tarde y en la noche lo iban a sacar del pescuezo y usted amanecía y se convertía en noticia de 5 columnas en titulares de Prensa Libre, El Imparcial, Diario La Hora y todos los medios de comunicación escritos de nuestro país. Esa libertad, de alguna manera, la supimos sortear y gracias a Dios, doblando nuestra rodilla y elevando nuestra oración, aquí estamos presentes todavía, atreviéndonos a opinar y a dar nuestro criterio y nuestro pensamiento, porque de eso sí estamos seguros, de que nos damos la libertad que nos asiste como libres pensadores para poderlo hacer y criticar de alguna manera respetuosa todo aquello que es incorrecto y que hacen nuestros funcionarios públicos. Hoy es tan fácil hacer una denuncia pública porque a través de las redes sociales ninguno se hace responsable y todos le dicen a usted cosas que muchas veces se la están inventando y que le están degenerando precisamente su credibilidad, su performance y por supuesto todo aquello que caracteriza la honestidad que usted pudo tener precisamente a lo largo de su vida. El dinero gana admiradores, por supuesto. ¿Quién no anda detrás de alguien que tiene dinero? Imagínese usted, peor si usted es el que paga todas las cuentas cuando entran a cualquier antro a disfrutar precisamente de todos los sabores, aquellos licores que enajenan precisamente la mente y que le hacen ver a usted entre tinieblas y oscuridad, y que al día siguiente, cuando tiene la claridad de pensamiento, se da cuenta de todo aquello que usted hizo y de todo aquello que usted perjudicó. Y aunque usted se arrepienta, sea por un momento o por que le nace con sinceridad, ya las cosas están hechas. El dinero gana admiradores, compra voluntades, convierte precisamente al más honesto en deshonesto y, por supuesto, es capaz de seducirlo hasta hacer cosas que usted nunca imaginó que podía hacer, porque el dinero es don dinero. Y ese dinero, por muy honrado o por muy corrupto que este sea, de todas maneras es un dinero que tiene cambio precisamente en el libre mercado. Bueno, el carácter gana respeto, pero yo le podría preguntar a usted que es de esos que todo le vale madre, como dicen precisamente en el país vecino azteca, yo le pregunto a usted, ¿realmente le interesa ganar respeto? Porque el ganar respeto no le va a dar los satisfactores precisamente de que se va a ir a comprar un carro, de que va a comprar una casa, de que va a tener mujeres a diestra y siniestra, de que va a haber fiesta y de que va a haber alegría. El respeto es algo que se gana con rectitud, con actitud, con forma de entrega como buen ciudadano. Nunca los confundas. El dinero gana admiradores, el carácter gana respeto, pero nunca lo debemos de confundir, porque hay que recordar que el dinero seduce a cualquiera, compra a cualquiera y le hace ver desorbitados los ojos precisamente cada vez que lo tienen. Imagínese usted que cuando usted recibe su mensualidad, su salario y todo aquello, usted se pone contento, pero no llega precisamente a bailar la conga, dirían también los abuelos. ¿Por qué? Porque simple y sencillamente sabe que usted lo trabajó y le están dando el producto de sus 30 días que usted trabajó durante ese mes. Más el que lo recibe de gratis porque se lo regalan, porque se lo donan o porque se lo brindan o porque dice que se lo encontró o porque es de los que anda extorsionando y delinquiendo en la vía pública, eso habla muy mal de usted. Pero el carácter gana respeto y apareciera ser de que a estas alturas del siglo XXI a nadie le interesa el respeto, porque si no, mire usted, cuántas patojas no es bailando perreo que le ponen a usted precisamente en insinuaciones que al final de cuentas terminan en violaciones, en seducciones, en delitos, y después usted dice, ¿por qué me pasó si yo siempre había sido buena persona con ellos? Pero usted no se da cuenta de sus actos porque usted ya venía perdida precisamente en su conciencia personal y no se daba cuenta de que usted mismo no se daba a respetar. Así es de que la frase de este día nos enseña y nos da una buena lección. Nos dice y nos habla precisamente de que en la frasecita de este día, el dinero gana admiradores, el carácter gana respeto. Y esto nunca lo debemos de olvidar y nunca lo debemos de confundir. Así lo dijo Paul Newman, precisamente actor hollywoodense, en Buenos Días Antigua y a la hora del café de todos los antigüeños.
3: La gente ve lo que eres antes de oír lo que eres. Pero el Señor Pero el Señor dijo a Samuel: no mires a su apariencia, ni a lo alto de su estatura, porque lo he desechado. Pues Dios ve no como el hombre ve, pues el hombre mira las apariencias exterior, pero el Señor mira el corazón. Porque el Señor se deleita de su pueblo, adornará de salvación a los afligidos. El rostro feliz alegra el corazón. El ensombrecimiento demuestra que tiene el corazón despedazado. Vosotros sois las cosas según las apariencias exteriores. Si alguno tiene confianza en sí mismo y de en Cristo, considere esto dentro de sí. Otra vez, que si como Él es de Cristo, también lo somos nosotros. Y que vuestro adorno no sea externo, peinados ostentosos, joyas de oro, ni vestidos de lujo, sino sea el yo interno con el adorno incorruptible de un espíritu tierno y sereno, lo cual es precioso delante de Dios. Lamentablemente, el ser humano vive de lo que tiene, y como decía una persona que conozco, yo valgo por lo que tengo entre la bolsa. Lamentablemente era erróneo, porque vales por tus sentimientos, por tu sabiduría, por tu inteligencia, vales por todo aquello que haces por los demás. Pero las apariencias, el dinero, solo sirve para resolver algunos problemas, pero no resuelve los problemas internos, porque no puedes comprar más vida, no puedes comprar altura, y entonces piensa, ¿qué es lo que sirve el dinero? El dinero es una movilización del cual el hombre muchas veces se afana y se enorgullece de ello. No es pecado tener, por supuesto, pero hay que hacer buen uso de él. Hay que tener sabiduría, porque muchas veces miramos la necesidad de otros y guardamos nuestro dinero porque yo me lo gané y no lo voy a regalar así por así. Y no sabes que al final de la vida todo se queda y no pudiste comprar. Decía una persona hace un tiempo: tengo demasiado dinero, pero no puedo comprar demasiada salud y ni vida. De balde me esforcé tanto. Que esas no sean tus palabras de desaliento. ¿Por qué? Porque lo más maravilloso es saber disfrutar de la libertad, saber disfrutar de las amistades, saber disfrutar de que Dios está contigo. Pero muchas veces no aprendemos ni a ver ni a oír, y nos damos el lujo de decir: yo tengo, yo puedo, yo hago, mientras está acá. Pero recuerda que el tiempo pasa y todo se va acabando. Es mejor ganar respeto, pero el respeto de aquellos que saben admirar que siempre fuiste incondicional en ayudar, que fuiste incondicional en brindar consejos, en brindarte a ti y especialmente a tu familia, porque lamentablemente los que sí pueden dar fe de lo que haces y lo que dices es tu familia. porque son ellos los que conviven contigo diariamente. Entonces podrás decir que he ganado el respeto de los demás, porque ¿de qué sirve si ganas todo el dinero del mundo y pierdes tu alma? Medita en eso, medita para que no te confundas y no tengas que desviarte de aquello que Dios te da. Y como te digo, el dinero no es pecado. El pecado es ser avaro y no poderlo gastar. El que tiene buen corazón mira el favor recibido como una riqueza. Porque muchas veces la ingratitud del hombre es no ver a su lado al hermano que lo necesita. Y lo más sublime de la vida es aquel hombre que siempre ha luchado por los demás. El ser humano sabe agradecer la generosidad de todos y especialmente la de Dios. No te olvides que siempre va a haber una mano que te señala y un dedo que te dice quién eres. Porque la vida en el Señor es gozo, la vida en el Señor es libertad y es agradecimiento. Y sobre todo, cuando has adquirido mucha sabiduría, que es la riqueza más grande con la cual puedes ganarte el respeto de cualquiera. Porque tu carácter no es la fuerza, tu carácter no es imponer, tu carácter es aceptar, ser tú, no imponer lo que tú piensas, porque esos son personas que no merecen ni siquiera ser reconocidos. Pero cuando tu carácter te dice cuál es lo bueno y cuál es lo malo, entonces habrás vivido una vida ecuánime y feliz.
4: Y recuerda que las lecciones de vida siempre las aprendemos cada mañana en Buenos Días Antigua. Porque la frasecita de este día nos dice: el dinero gana admiradores, pero el carácter gana respeto, y esto nunca lo debemos de confundir. Esto lo dijo Paul Newman.

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1: 8:33 a.m.
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0: Bueno, y escuchando el segmento musical y recordando este éxito de los 60, en la época de los mitos, en la época de los ángeles, en la época indudablemente de los payos, los Belmont hicieron este éxito Un Hombre Respetable. Y el éxito de Juan Gabriel, No Tengo Dinero, haciendo alusión precisamente a la frase de este día. En Buenos Días Antigua y a la hora del café. Pero también llegó el momento de acercarnos al hombre que se quema las pestañas todas las noches a luz de vela entre candilejas y telarañas, aquel que hace arqueología bibliográfica entre libros viejos y androsajados, entre folios y pergaminos, ahí donde surge el dato histórico de la antigua Guatemala. La otrora ciudad de Santiago de los Caballeros en el Reino de Guatemala, hoy viviendo su patronazgo de sus 500 años de fundación y los 483 años de vida existencial y territorial de la ciudad de la antigua Guatemala, la hoy bien llamada Ciudad de las Perpetuas Rosas. Hablamos de nuestro orgullo y de nuestra identidad. Hablamos de la ciudad patrimonio cultural de la humanidad. Hablamos de la historia de la antigua Guatemala. 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
1: 8 de la mañana, con 43 minutos.
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En un día como hoy, ...8 de mayo... solo que el año 1556... y nos dice, en el convento de Santo Domingo queda establecida una cátedra de Sagrada Teología. En un día como hoy, 5 de mayo, solo que el año 1556, tiene lugar la primera elección del provincial para la provincia de San Vicente de Chiapas y Guatemala. En un día como hoy, 5 de mayo, 8 de mayo, solo que el año 1703, el ayuntamiento, en representación de la ciudad, da recibimiento a Fray Rodrigo de la Cruz. En un día como hoy, 8 de mayo, solo que el año 1703, el ayuntamiento traslada la solicitud de los vecinos del barrio de Chipilapa al síndico procurador para que resuelva si es conveniente la ampliación de la ermita de la Santa Cruz del Milagro. En un día como hoy, 8 de mayo, solo que el año 1736, informado el ayuntamiento de que el padre maestro Francisco Javier de Paz, de la Compañía de Jesús, ha sido destinado a Oaxaca, México, acuerda gestionar su permanencia en la ciudad de Santiago. El 11 del mismo mes, el padre rector de Guatemala, José Bernardo Muñoz, agradeció al ayuntamiento esta gestión. Esta fue la efemérides para el día de hoy, un vuelo en la historia.

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1: 8:53 a.m.
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2: Ocho de la mañana con 58 minutos.

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1: 9:02 a.m.
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0: Bueno, ya estamos de regreso del segmento musical, habiendo escuchado a Leopoldo Dantes, el argentino Leo Dan, con el tema Siempre Estoy Pensando en Ella, y el éxito de Rijeira, No, No Tengo Dinero. En el Pop Music de la mañana, para acompañarle en este espacio tan especial, en donde juntos reflexionamos a esta hora de la mañana. Pero también llegó el momento y el instante de escudriñar las Santas Escrituras, de buscar y encontrar el tema que se encuentra guardado en la intimidad de las páginas del libro más grande del universo. 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En Buenos Días, Antigua.
1: 9 de la mañana, con 3 minutos.
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Amor valiente. Todas vuestras cosas sean hechas con amor. Los cuatro capellanes no fueron conocidos como héroes, pero una noche helada de 1943, cuando su transportador fue alcanzado por un torpedo durante la Segunda Guerra Mundial, se entregaron por completo a calmar a cientos de soldados en pánico. En el barco hundiéndose y hombres heridos saltando a los atestados botes salvavidas, aplacaban el pandemonio predicando coraje y, como dijo un sobreviviente, cuando se acabaron las chaquetas salvavidas, se quitaron las suyas y las dieron a los jóvenes aterrorizados. Habían cedido y habían decidido hundirse con el barco para que otros pudieran vivir. Con los brazos entrelazados mientras el barco se hundía, oraban en voz alta, alentando a los que morían con ellos. Otro sobreviviente dijo: "Fue lo más maravilloso que vi de este lado del cielo". La valentía caracterizaba, sí, su saga, pero el amor es lo que define su entrega. Pablo instó a todos los creyentes a tener ese amor, incluidos los miembros de la iglesia de Corinto, sacudida por conflictos de corrupción y pecado. Manténgase atentos y firmes en la fe. Sean fuertes y valientes. Y agregó: "Todas vuestras cosas sean hechas con amor". Es un mandato excelente para todo creyente en Cristo, en especial durante una crisis. Una reacción valiente y amorosa es el reflejo de Cristo. Señor, dame valentía para brindar tu amor. ¿Por qué el amor abnegado refleja a Cristo? ¿Cómo puede influir su amor en tu manera de reaccionar ante una situación turbulenta? Porque todas las cosas son hechas con amor. Este fue el momento espiritual de la mañana.

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1: 9 de la mañana, con 10 minutos.
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1: Bueno, y a esta hora de la mañana, después de escuchar el segmento musical para esta mañana, nos quedamos disfrutando del cafecito, del sorbito de café bien calientito a esta hora de la mañana en Buenos Días Antigua. Aquí donde disfrutamos y en donde aprendemos precisamente por el consejo y no por el pellejo. Aquí donde miramos las cosas de la vida con los ojos de otra gente. En Buenos Días Antigua y a la hora del café de los antigüeños.
2: Nueve de la mañana con 15 minutos.

0: Jesús dijo: cuando vayas a salir, ora. Cuando vayas a comer, da gracias a Dios. Cuando estés a punto de tomar una decisión, ponla en las manos de Dios. La oración puede ser sencilla, pero jamás deja de ser poderosa, porque cada palabra dicha con fe abre los cielos y mueve la mano de Dios. Si este mensaje habló a tu corazón, compártelo con alguien.
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2: 9:17 a.m.
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4: 9 de la mañana, con 24 minutos.

0: Bueno, y de regreso del segmento musical de esta mañana. Nos quedamos con la gran oportunidad de presentarles a ustedes la oportunidad de aprender de una forma diferente todos los días. En Buenos Días Antigua, con el dato curioso del día. A esta hora, a la hora del café de todos los antigüeños.
1: 9 de la mañana, con 25 minutos.
2: ¿Sabías que el juego de Monopoly fue una crítica contra el capitalismo? El juego fue creado para criticar las injusticias del capitalismo. Este fue el dato curioso en Buenos Días Antigua.

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1: 9 de la mañana con 27 minutos.
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2: 9 de la mañana con 32 minutos.

0: Bueno, y a esta hora, después de escuchar temas importantes en el segmento musical, de recrear el ambiente indudablemente de la mañana con música que nos despierta, nos quedamos a esta hora con el pensamiento del día. A esta hora y a la hora del café de todos los antigüeños. En Buenos Días Antigua.
1: 9 de la mañana con 37 minutos.

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1: Escucha este pensamiento. Oración breve. Dios mío, si tropiezo, levántame. Si me desvío, tráeme de vuelta. Si me desanimo, lléname de esperanza. Si me siento derrotado, dame valor para seguir adelante. Deja que tu luz y tu amor me guíen, porque en ti confío. Este fue el pensamiento en su programa Buenos Días Antigua.

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1: 9:44 a.m.
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Escuchamos que Jesús dijo a sus discípulos: este es mi mandamiento, ámense los unos a los otros como yo los he amado. No hay amor más grande que dar la vida por los amigos. Ustedes son mis amigos si hacen lo que yo les mando. Ya no los llamo servidores, porque el Señor

de este día viernes escuchamos que Jesús dijo a sus discípulos: este es mi mandamiento, ámense los unos a los otros como yo los amo. He amado. No hay amor más grande que dar la vida por los amigos. Ustedes son mis amigos si hacen lo que yo les mando. Ya no los llamo servidores, porque el servidor ignora lo que hace su señor. Yo los llamo amigos, porque les he dado a conocer todo lo que oí de mi Padre. No son ustedes los que me eligieron a mí, sino yo el que los elegí a ustedes, y los destiné para que vayan y den fruto, y ese fruto sea duradero. Así, todo lo que pidan al Padre en mi nombre, Él se lo concederá. Lo que yo les mando es que se amen los unos a los otros. Jesús sigue hablando del amor y ahora lo hace de modo imperativo. Nos dice: ámense. Es un mandamiento. Pero para que el hablar del amor no quede en un discurso vacío o tan general que cada uno lo interpreta como quiere, de acuerdo a sus sentimientos, el Señor explica cómo es ese amor. El fundamento del amor cristiano es amarnos como Jesús nos amó. Para saber cómo debemos amar a los demás, tenemos que ver cómo nos ama el Señor. Jesús presenta tres características. 1. Dio su vida por nosotros. El amor se juega por los demás sin especulaciones egoístas. La segunda es que nos llama amigos. El servicio es ahora una respuesta a ese amor de amistad que nos ofrece Jesús. No nos debemos servir de los demás, sino construir relaciones donde cada uno se sienta capaz de aportar sus dones. Y finalmente, Jesús elige a sus discípulos, los envía con una misión y les asegura su presencia. El amor hace que otros se sientan valorados y acompañados en su propia misión, en su propio camino. Este es el verdadero amor, el amor crucificado con Cristo en la cruz, su amor comprometido, su amor orante, capaz de transformar todo lo que le rodea y ser luz en medio de la tiniebla, dignidad en medio de la humillación, resurrección en medio de la muerte. Este es el amor que Jesús quiere que tengamos, capaz de dar frutos y que nos pide una respuesta.

y recemos juntos esta oración. Señor, gracias por descubrir cuánto me amas y por darme la misión de amar como tú para transformar el mundo desde el amor. Amén. Y que la bendición de Dios Todopoderoso, del Padre, del Hijo y del Espíritu Santo los acompañe siempre.

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2: 9 de la mañana, con 54 minutos.
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Licenciado José Luis García Gómez, quien en el espacio del cafecito de la mañana nos habla de el consumidor. Bueno, y es que se define como comportamiento del consumidor a todos los actos, los procesos, las relaciones y las actividades que un individuo o grupo realizan para la obtención, uso y consumo consecuente de productos, servicios y otros recursos para la satisfacción de sus necesidades. Este comportamiento no solo abarca la decisión de compra en sí misma, sino también las previas y las posteriores. Este proceso está influenciado por múltiples factores, incluyendo el entorno cultural, social y económico en el consumidor, en donde se desenvuelve, así como sus propias percepciones y experiencias de vida. El comportamiento del consumidor implica una serie de procesos mediante los cuales un individuo o un grupo de ellos toma decisiones de compra, uso y disposición de bienes y servicios. Esto incluye tanto las razones detrás de la elección de un producto como los factores externos que influyen en la decisión, tales como el contexto social, las emociones, la publicidad y las experiencias previas. El proceso de decisión no solo ocurre de manera individual, sino también dentro de grupos familiares y tal vez algunas organizaciones donde las compras de productos y servicios se basan en el criterio como el precio, la calidad y el rendimiento y la durabilidad. En el caso de las empresas, las decisiones suelen ser más planificadas y estructurales, mientras que en los consumidores individuales pueden depender de mejor medida de aspectos emocionales y de estilo de vida. El comportamiento del consumidor es el análisis de los diferentes factores que influyen en la conducta de una persona o de un grupo de ellas al momento de realizar la compra de un producto o servicio. En un sentido un poco más amplio, se trata de entender cómo una persona decide utilizar sus recursos disponibles para satisfacción o para satisfacer sus necesidades. La motivación y las necesidades son factores fundamentales que influyen en el comportamiento del consumidor, ya que determina qué, cómo y por qué una persona realiza una compra. De la motivación del comportamiento del consumidor surgen servicios y necesidades, las cuales dirigen las acciones hacia la obtención de un producto. Sin embargo, no existe una clasificación universal aceptada de la motivación de la humanidad, ya que su estudio es complejo. Una necesidad se define como una discrepancia entre el estado real y el estado deseado. Mientras mayor sea esta diferencia, mayor será la urgencia de ella para satisfacerle. Además, las preferencias influyen en el comportamiento de compra, ya que los consumidores priorizan una necesidad sobre otras. En mercadotecnia, el objetivo principal no es crear necesidades, sino influir en la preferencia de los consumidores mediante estrategias para que canalicen su comportamiento, pues los impulsos son deseosos, involuntarios y sentidos que una persona experimenta precisamente a lo largo de su vida y de su existencia. Bueno, tenemos que decir que se perciben cuatro clases de impulsos: el impulso puro, el impulso sugerido y el impulso recordado, así como el impulso planeado. Este es cuando el consumidor ya tenía la intención de comprar, pero la decisión final se ve influenciada por factores externos en el momento precisamente de adquisición, como las ofertas de precios interesantes, de promociones especiales y de otros aspectos. Temas como estos, cada mañana, en Buenos Días Antigua, producto del trabajo del licenciado José Luis García Gómez, quien este día nos ha hablado precisamente del comportamiento del consumidor. En Pedagógicamente Hablando, a la hora del café de los antigüeños, en Buenos Días Antigua.

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1: 10 de la mañana, con 5 minutos.
2: Bueno, y llegó la hora. Llegó el mejor momento para reedificar y reconstruir la vida espiritual de los hombres para una nueva sociedad en Buenos Días Antigua, con el proverbio de hoy, a esta hora, a la hora del café.
1: 10 de la mañana, con 5 minutos.
3: Escucha y guarda este proverbio. El Señor no soporta la conducta de los malvados, pero ama a quien vive una vida recta. Este fue el proverbio en Buenos Días Antigua.

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2: 10 de la mañana, con 6 minutos.
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1: Bueno, y a esta hora de la mañana llegó la hora de las motivaciones de vida para esta vida. Porque hoy es un 8 de mayo del año 2026, es un día viernes con el cual concluye una semana laboral. Y la temática de hoy nos habla de enseñar al niño a ser valiente en esta vida. Propicio para el Día de la Madre y en este mes precisamente de mayo, el valor no es la ausencia del miedo, sino la conquista y superación del mismo. El problema no es sentir temor, sino dejarse dominar por él. La solución es aprender precisamente a anularlo. Si el niño siente miedo a la oscuridad, los mayores han de ayudarlo a salir de él, acompañándolo con cariño y dándole acogida para reforzar su seguridad hasta que gradualmente adquiera fortaleza e intrepidez. Es equivocada y perjudicial la actitud de quien acrecienta el miedo del niño, pues así estimula su seguridad y fija su cobardía medrosa. A esta hora, a la hora de las motivaciones de vida para este día, yo te digo, quien vive temiendo nunca se tendrá por libre. Esto lo dijo Horacio en Epístolas del 1 al 16. En Buenos Días Antigua y a la hora del café de todos los antigüeños.

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0: Bueno, y llegó la hora de presentarles a ustedes Tiempo Libre, la opinión y comentario de los temas puntuales que aquejan a nuestra sociedad y al mundo entero. Tiempo Libre, la crítica constructiva de la mañana en la única tertulia del día. Hoy con la temática, hablemos del Día de Nuestra Madre, de las madres del mundo, de la mujer como institución de la sociedad. En Buenos Días Antigua y a la hora del café. El café de los antigüeños.
1: 10 de la mañana con 13 minutos.
0: Bueno, entonces hablemos de el ícono más importante de la vida en los hombres, en la humanidad, en la tierra y en la creación de Dios, después del divino creador del mundo. Y es que la temática, cuando se trata de hablar de el Día de la Madre, de la mujer que como institución social de la familia y de la comunidad es la procreadora precisamente del universo, es la que le da continuidad precisamente a la multiplicación de la humanidad y a la presencia espiritual del hálito de vida que a través de la maternidad le ha concedido precisamente el divino creador. Es la creación universal en donde, como complemento indudablemente de la gesta, de la creación y de la concepción de la vida, definitivamente ocupa un lugar importante, preponderante, único y sobre todo importantísimo, porque es un don divino venido de lo alto y concedido precisamente por el dador de vida. La madre, iniciándonos como mujer, si usted quiere, es parte de una sociedad que en el crecimiento llega a ocupar un espacio cuando, llegado el momento, adquiere y enfrenta el compromiso precisamente de formar familia y de hacer del proyecto junto a su pareja, de podernos llevar por los derroteros de la vida y de la existencia, para que nosotros, promocionándonos y sabiéndonos conducir, pues absorbamos y naturalmente consumamos todo aquello que viene a ser precisamente las enseñanzas, la oportunidad, si usted quiere, precisamente de los buenos hábitos, del buen comportamiento y de todo aquello que puede hablar muy bien de cada uno de nosotros. Como bien usted ha escuchado, la producción de este mes en Buenos Días Antigua dice esa parte poética que le da complemento a una de las canciones que indudablemente tienen presencia en el universo, que fue hecha y realizada en su momento allá por el año 57 por Ferres, de nacionalidad cubana, que la llegó precisamente a convertir en un éxito musical de conciencia social, José José, ya desaparecido, y que hoy precisamente la Bohemia Antigua, pues en su propia versión dice la siguiente parte: cuando Dios hizo la tierra, puso a la mujer como complemento único del hombre, pero también puso en ella el don divino de procrear la humanidad, un don divino concedido del cual nosotros somos provenientes y consecuencia lógica, en donde nuestro compromiso es responderle precisamente a ese don divino concedido por el divino creador y venidos precisamente de la maternidad en las nueve lunas de nuestro advenimiento a esta tierra. Todos venimos con la condicionante de que sabemos cuándo nacimos, pero no sabemos cuándo tendremos que marcharnos. Y aquel que tenga una madre, si todavía está viva, que la sepa apreciar, que sepa guardar precisamente la intimidad de su verdadero sentimiento y que indudablemente la pueda disfrutar, porque cuando se marchan, cuando dejan este vacío, cuando se van de este universo, ya es demasiado tarde para llevarle flores precisamente al cementerio, porque solo pareciera ser para unos que es el compromiso del remordimiento de la ausencia y de aquel hijo que tal vez llegaba de vez en cuando o de cuando en vez, pero que realmente lo que menos le interesaba era disfrutar de un momento con la mujer que le dio la vida y la existencia. Feliz Día de la Madre, entonces, a la mujer más importante en la vida de cada hombre, porque después de Dios, Ella es la que representa la parte espiritual de la vida material que vivimos en esta humanidad, representada precisamente pero concedida por el Divino Creador. Feliz Día de la Madre. Abrazos a las madres del mundo y a la mujer en el universo.
2: El amor de una madre es un sentimiento incondicional, desinteresado y profundamente priorizado en el bienestar de sus hijos. El amor de la madre es sacrificio, cuidado. Muchas veces tiene que renunciar a condiciones y muchas veces pasar noches sin dormir, priorizar su salud por el hijo. La protección guía con enseñanzas de valores, corregir con amor, educar para el futuro, apoyar con amor, consuelo y la presencia constante en momentos difíciles. Es una entrega desinteresada, puesto que el amor sin esperar nada a cambio y acompañar incondicionalmente son parte del amor, porque después del amor a Dios, el de la madre son los amores más puros. Y es un amor seguro, un amor incondicional, una devoción filial, amor maternal, cariño y sobre todo esa entrega que se da al hijo amado. Una madre no ve figuras, ve al hijo. Una madre no le importa cómo es su hijo. Él para ella siempre es una persona bella, porque ella no ve con los ojos normales, ella ve con los ojos del alma. Ella ve aquello que los demás no ven y siempre ve en el hijo una esperanza, ve en su hijo algo que realmente para ella es grande. Y todos le debemos un amor incondicional, puesto que ha sido la persona que ha entregado su vida, ha entregado su tiempo, su cuerpo para la crianza de un ser, su hijo. Y hoy, acá en este programa, les decimos feliz Día de las Madres, porque madres solo hay una, y cualquiera que venga no podrá sustituir el amor de ella. Te pueden amar, pero es por interés. Te pueden querer porque tú das, pero la madre no espera nada. Espera de su hijo solo que esté cerca de ella. Y hoy queremos decirle a todas las madres del mundo y a todas las mujeres que tienen la oportunidad de procrear: bendicen al Señor, porque el Señor les ha dado la dicha de ser el camino para alguien más. Y hoy, para todas las madres que ya están en el cielo, una oración, una plegaria para que Dios las bendiga en lo más alto. Y para todas aquellas madres que están aquí en la tierra, sabiduría, fe y sobre todo mucho amor. En este programa les decimos feliz Día de las Madres. Bueno, es así como hemos terminado un programa más de Buenos Días Antigua, el programa que le orienta, le educa y le entretiene, y está hecho para todas aquellas personas que piensan y actúan diferente. Mientras tanto, nosotros con el compromiso de regresar la próxima semana con un programa más de Buenos Días Antigua. Que disfruten este fin de semana al lado de la madre.
0: Bueno, y al agradecer la fineza de su atención, quedamos comprometidos con regresar el próximo lunes en punto de las 8 horas, porque este fue su programa Buenos Días Antigua.
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1: 10 de la mañana, con 23 minutos.
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1: 10 de la mañana con 46 minutos.
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2: 12 del mediodía, con 4 minutos.
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2: 1:00 p.m.
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5: 2:00 p.m.
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1: 3:00 p.m.
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1: 3:59 p.m.
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2: 4:59 p.m.
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2: 6:00 p.m.
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